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0: son las 3. Las 3.
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0: Las 7. Las 7.
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0: Son las 8.
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Hola, hola, ¿qué tal? Buenos días, estamos a jueves. Llega ya mismo el fin de semana, será mañana viernes. Y muchos están ya pensando en las vacaciones del mes.

Bueno, eso sí, han tenido un buen descanso los que han tenido vacaciones en julio. Nosotros vamos a tener también vacaciones aquí en la radio. Vamos a estar durante todo el mes de conectados. Bueno, a medias, ¿eh? Porque estaremos por aquí sin hablar, pero alguna cosita haremos interiormente en la radio. Eso sí, nos tomaremos unos días de fiesta. Y después, pues, el día 31 de agosto volvemos otra vez a la fórmula musical. Dicho esto, vamos a por este jueves que se merece buena música. Este jueves, como bien te digo, de este 30 de julio del 2026... Pues nada, empezamos. Oye, soy JSFM, para mí un placer compartir contigo buena música, buenas canciones, y estar a tu lado va a ser genial, así que empezamos.

0: Superestrella con Aitana. Primera canción para abrir este.
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0: Primer tema para abrir este primer bloque de canciones. Las dos horas de radio que siempre compartimos contigo de lunes a viernes. La historia de Don Diablo, que suena muy bien con este More Dime Frame. Esta te va a gustar, ya verás, es novedad.

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2: Si estás de fiesta o celebrando ya tus vacaciones, ¿por qué no, verdad? Estando en verano, cualquier día es bueno para iniciar las vacaciones de verano. Si eres de los que te pillo de vacaciones, oye, enhorabuena, a disfrutar y sobre todo a desconectar del trabajo que te lo merece, seguramente que sí. Eso sí, aquí no desconecta nadie de Onamar FM, porque la música te lleva.

0: APT, Bruno Mars colaborando para Rosette en este tema que suena genial.
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de los descubrimientos que tuvimos la suerte de conocerlo en 2025. La historia de Nicola Nicoletti con este Perfecto Estás. Seguimos, no paramos. Two Colors, que tengo preparado uno de los temas del 2020 con el Graffiti.

aquí estamos con energía positiva siempre. Uno de los temas de Alex Ubago y Sharon Corre, con un título muy especial que hicieron en 2009. Esto se llama Amarrado a ti.

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0: tiene por título Atlántico. Es una de las historias de Ignacio que sonó en 2024 y que hoy estamos también repasándolo en la radio.
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0: Un título muy especial, con una melodía muy especial también, la de Gordon y Rainer Sonnenfeld. Esto se llama Loco.

0: Ahí estaba yo analizando que es una de las melodías de Alphaville. Es un estilo referente a Alphaville. Loris, Ace Comason, este The Ring, On Your Langer, I Son Lacking the Melody.
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1: Tiempo para Pino Darjo y este Macual Idea. Una de las clásicas también para animarte la mañana de radio. Esta que estás disfrutando y saboreando a través del 88.0. Si estás sintonizando la radio analógica de toda la vida.

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2: Pues sí, ya que estamos aprovechando canciones de ayer, ¿por qué no también esta que sonó en castellano? Era de una formación, dueto, él y ella, Alex y Cristina, Jazz y Aparezco a tu lado.

0: Las 9.
1: Las 9.
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canción de bonita de verdad, ¿eh? Para empezar una nueva hora de radio. Ahí estás. ¿Qué tal? Bienvenidos, soy JSFM. Un placer conquistar una nueva hora más de radio aquí en la sintonía de Ona Mar FM, que podamos darte los buenos días y sobre todo buena compañía con todas las canciones que tenemos para ti. Lo dicho, segunda hora de radio con un servidor, JSFM. Jennifer López y David Guetta también, ¿eh?

talento de Becky Hill en este tema llamado Surrender. Tema que merecía la pena repasar un día como hoy, ¿verdad que sí? Bueno, aquí no paramos porque la música siempre es la protagonista aquí en Mon Amar FM. Chapel Run la conoces con el Go Love Baby.

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Solo si es contigo. Combinación de Bombay con Bebe. Solo si es contigo. Una canción para repasarla también en esta mañana de radio. Ahí estamos, disfrutando de tantas y tantas canciones que son exclusivamente para ti. Cada día de lunes a viernes de 8 a 10, ahí estoy contigo. Oye, es un placer disfrutar de mucha música buena, ¿eh?

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1: Cómo me gusta repasar canciones, que yo sé que a ti también te gusta escucharlas, volverlas a repasar y a disfrutarlas durante este momento. La historia de Sissy Cass, el Stranger en By Night.

Qué grande, ¿eh? Sissy Cass, que nos ha dejado buen saborcito en esta canción que estábamos disfrutando, este tema que estábamos disfrutando en la radio. ¿Nos queda alguna antes de decirte adiós? ¿Alguna de estas que te van a hacer mover el esqueleto, como yo digo, no? Prepárate porque llega el Overdrive de Offenbach.

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noche, noche entera. Ahí estamos con Vico, acompañándole el Lali en este remix que estábamos saboreando aquí en la radio. Disfrutando de la música, tengo a The Sofer preparados con un tema llamado Silenci. Es una de las más nuevas también para este 2026, te va a gustar, ya verás. Son esos temas que tenemos dentro del panorama de la música electrónica y que además suenan genial, que tienen una melodía que te van a acompañar a todas partes. Así que disfruta de esta de Sofer.

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1: Poco a poco vamos agotando nuestro tiempo de radio, pero con Peggy Good yo me quedaría también un buen ratito más. Eso sí, la suerte que tenemos es de que mañana podemos volver a la misma hora, a las 8 de la mañana. De costumbre lo hacemos cada día, de lunes a viernes. Pero antes de decirte adiós, un poquito de na na na, esta pegadiza para bailarla tú y yo.

Con este temazo de Damien Forst, con este I Feel Love, arrancamos una nueva hora de música de éxitos aquí desde tu radio favorita, On Amar FM, como siempre, a tu lado. Y desde ya mismo y hasta las 2 en punto te acompañaré. Mi nombre es Jordi Prades, todo un placer compartir contigo un día más de éxitos. Hasta hace unos minutos estaba con nosotros, como siempre, compartiendo tu música favorita, JSFM. Arrancamos ya este jueves y lo hacemos con uno de los éxitos de la temporada musical, sin lugar a dudas. ¡Dime!

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1: Fascinante canción, fascinante colaboración entre Teddy Swims, Tom Zanay y David Guetta. Ese Gone Gone Gone ha sido uno de los éxitos que has podido escuchar ya a esta hora de la mañana, en la que arrancamos una nueva jornada musical a través del 88.0 de la FM y desde onamar.net este jueves 30 de julio de 2026, que luce con un sol radiante otro día más, y otro día más tenemos calor, mucho calor ahora y a estas horas de la mañana, 30 grados de temperatura en la ciudad de Badalona. Así que toca refrescarnos, aunque sea un poquito, un chapuzón musical con Casey and the Sunshine Band y este Give It Up. Buenos días.

Patito, ¿eh? Así es como Ana Mena y Lola Índigo nos acompañan con una canción movidita, movidita, movidita que hacen además, pues, verano, la verdad. Tema muy veraniego este. Y desde Onamar continuamos. Nos espera el tema vital de la semana que corre a cargo de Ponce Sugel. También, y antes, Demi Lovato con su Let You Go o el bueno de Chirán con ese Cámara. Así de bien suena ese remix de Sigel.

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Pues la cosa va de temazos, ¿eh? Un día más, la verdad, para no variar con Hearts, con ese éxito, ese Wonderful Life, con esta nueva versión, gracias a Purple Disco Machine, como siempre. Así de bien suenan tus éxitos favoritos, junto a Farruko, Gris y Steve Aoki. Esto se titula Ya pa' qué.

Last One My Mind, así es como el exitazo de Beverly Knight nos acompañaba mientras nos dirigimos con paso firme camino de las 11 en punto de la mañana, ya camino también de los 31 grados de temperatura en la ciudad de Badalona. Hace calor, la verdad, y con la humedad pues todavía peor, porque el bochornazo es tremendo. Pero oye, mira, estamos aquí para alegrarte un poquito la vida y lo haremos con la música. Esta es nuestra labor habitual, y entre nuestra labor pues también ofrecerte exitazos como este de Alan Walker. Se tira así, de bien suena, y así nos acompañará hasta las 11. ¿Te apetece bailar? Pues lo harás enseguida.

0: Son las 11.
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3: Y Alexa nos hace caso y Alexa lo hace porque sabe... Seguro, pero seguro que van a seguir sonando los éxitos aquí en Onamar FM, como este, por ejemplo, de Robin Schulz junto a Francesco Yates, Sugar.

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0: Clásico entre clásicos, hasta de Irene Caras, de What a Feeling, otro temazo más que compartíamos contigo en esta mañana de jueves. Nos aproximamos cada vez más al fin de semana
1: y a final de mes, que lo tenemos ya mañana mismo, el día 31.
0: ¡Ay, qué ganas! ¿A que sí? Como ganas también hay de seguir disfrutando de éxitos como este. Se titula Cabasela y nos lo trae Kish. Enseguida también le cantaremos a la victoria, lo haremos junto a las Marlena.

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Ese falsete que era un sello identificativo, casi, casi como un sello de denominación de origen. Así es como esta banda, de origen australiano, de los tres hermanos Jeff, Barry, Maurice y Robin, nos acompañaban los Bee Gees con su clásico Alone. Y de esta forma, otro de los buenos temas que compartíamos contigo. Camino de las 12 en punto del mediodía. Queda un buen rato para ello. Así que vamos a pasarlo bien. Esta vez nos iremos hasta el norte. Sí, sí, hasta tierras nórdicas. A ver si hay algo, un poquito de fresco. Hasta Noruega, para ser exactos. Junto a Kigo, con ese Heaven on Your Mind. Su nuevo sencillo.

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2: Pues éxitos como Say Stranger, con el que arrancamos una nueva hora de música, de éxitos aquí en Onamar FM. Pasan 8 minutos de las 12 en punto del mediodía. Regresamos después de escuchar la información, las noticias. Nos quedamos con las canciones, con tus éxitos favoritos, junto a Eartha Kitt y su I Don't Care. Lo dicho, mi nombre es Jordi Prades. Te acompaño hasta las 2 en punto. Un placer.

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El ex miembro de Aurin Blas cantó ¿Para qué? Buena pregunta. Pues para seguir disfrutando con los éxitos uno tras otro en esta mañana de jueves mediodía, ya 12:18, el turno para la gran Megan Trainor y su Getting Girl.

Siempre ha sido un exitazo y siempre seguirá siendo un exitazo este que escuchas de C+G Music Factory. Ese Gonna Make You Sweet, aunque todos lo conocíamos por ese Everybody Dance Now, porque es lo que hacíamos ahora, bailar al ritmo de un temazo, de un exitazo tremendo a través del 88.0 de la FM. También desde onamar.net puedes seguir disfrutando con tu música favorita. Y seguro que entre tus canciones estarán pues las de una gran estrella como Lady Gaga. Así suena su nuevo sencillo, Shape of a Woman, canción que puedes encontrar en la banda sonora del Diablo se viste de Prada 2.

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Es espectacular esta canción de Device, este Forbidden Paradise. Tiene una hermosa melodía y nos acompañaba, pues mira, camino de la una en punto. Aún quedan unos cuantos minutos para alcanzar esas señales horarias. Los aprovecharemos para seguir disfrutando y compartiendo contigo los éxitos uno tras otro, junto a Tom Grennan y Sue Hyer. Y antes, con la cantante de Hollywood, Belinda Carlisle.

0: La una. La una.
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Pues sí, llegó la hora de comer y empezábamos por el postre. Ese tiramisú que está riquísimo, vamos. Y además suena genial, lo nuevo de la cantante de Tiana, Vico. 1:04, desde Ona Mar FM continuamos con esta versión de uno de los grandes éxitos de Silver Pozzoli. De hecho, su mayor éxito es Around My Dream, allí titulado así.

historias interminables y hay historias que se terminan, y esta es una de ellas. Pero tiene un final feliz, la de Laimal, Neverending Story, desde Onamar FM, desde la historia interminable. Qué bonita película y qué momento más traumático. No diremos nada para no hacer un spoiler, aunque ya tiene unos cuantos años, la película. Pero ahí lo dejo, por si no lo has visto, solo tiene relación con un caballo. Ahí, desde Onamar, continuamos con más y más éxitos. Quedamos junto al estadounidense Summer y My Body Isn't Ready.

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Lo que resplandece, lo que brilla con luz propia, es esta canción tan y tan bonita, lo último de los aragoneses Amaral, titulado así, Ahí estás. Y aquí estamos nosotros un día más compartiendo contigo pues todos los éxitos, tanto nacionales como internacionales. Éxitos de hoy y también de ayer, canciones como la de Lost Frequencies, que suena así, se titula Life at All.

uno de sus mayores éxitos. Seguimos avanzando y lo hacemos camino de las 2 en punto. Quedan unos 18 minutos y un poquito más para llegar a ese punto horario de esta jornada de este jueves, de este 30 de julio. Con más éxitos junto a David Guetta y Run Run River.

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Otra melodía fantástica, la de Cannons con su Light as a Feather. Éxito con el que casi casi alcanzamos las 2 en punto de esta jornada. Bueno, digo casi porque aún quedan unos minutos, pero en estos vamos a quedarnos junto a Wax y su Ride Between the Ice, canción con la que además me despido, te digo hasta mañana. Mi nombre es Jordi Prades, ha sido un placer. Mañana más, mañana. El último día en el que te acompañaré antes de marcharme de vacaciones. Así que será especial. Hasta mañana.

0: Las dos. Las dos.
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0: son las 5. Las 5. 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

Muy buenas tardes, bienvenidos a la sintonía de Ona Mar FM. Bueno, en este momento empieza mi tiempo de radio. Mi nombre es Carlos Bach y voy a estar las próximas dos horas con todos vosotros y vosotras compartiendo buena música, eso siempre. Hemos comenzado con Bebe Rexha y ahora con Mauleta. Wedding on Love.

qué grande, Taylor Swift. Todo un placer escucharla aquí en Onamar FM y compartirla con todos vosotros. Lo último de Taylor Swift.

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6: Bueno, continuamos con buena música, con buenos temas, ahora como este de Summer, My Body Isn't Ready.

Bueno, vamos a continuar ahora con dos temas sin pausa. Primer tema, Marlon y Hachiko. Segundo tema, Paula Cops, Los chicos no lloran.

0: Bueno, aquí seguimos en directo desde Onamar FM, escuchando a Lucky Lee y este tema, Lucky Game. Cuando son las 5:30 de esta calurosa tarde de jueves.
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Bueno, dejamos a Blas Cantó y ahora seguimos con Fangoria. Ahí tenemos la voz de Alaska. Encantados de tenerla aquí en nuestra tarde de Onamar FM en este jueves fantástico.

Muy buen ritmo para esta tarde de jueves aquí en Onamar FM. Este es el tema de Deep Eyes, Forbidden Paradise. Vamos ahora con otro tema que también te va a gustar. Él se llama Antonin Herbert. Todo un temazo que me gusta compartir contigo.

0: Even in Your Mind, un tema de Caigo, con la voz de Tandan Tamiski. De menuda voz.
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0: Vamos a por el siguiente tema ahora. Luz Casal, ¿qué has hecho conmigo?

Bueno, con este tema llegaremos al punto horario de las 6 de la tarde para continuar con música refrescante, música fresquita, fresquita en esta calurosa tarde.

0: Las 6. Las 6.
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Bueno, pues esta nueva hora de aquí en Onamar FM la hemos comenzado con este tema de David B. Crash on You, así se titula el tema. A que suena bien. Bueno, si pensabas que nos habíamos olvidado de ella, no nos hemos olvidado de Meghan Trainor. Claro que va a salir esta tarde, claro que la vamos a pinchar. Con toda la potencia, Meghan Trainor, potencial, enseguida, en unos segundos aquí con todos nosotros.

0: Bueno, pues después de Marlena, ahora tenemos a Lola Tuduri con el tema Pistoletazo de Salida. No te lo pierdas, estamos aquí en directo en Onamar FM compartiendo contigo buenos temas.
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1: Bueno, recordarte que en agosto pues hacemos también vacaciones aquí los locutores de Onamar FM, pero que esto continuará, La música continuará aquí en Onamar FM a pesar de que no hablemos, estaremos calladitos, estaremos de vacaciones la mayoría de nosotros, que también nos toca, ¿no? Un poquito, de vez en cuando, nada más. Pero la música no faltará aquí en Onamar FM, así que llévatela contigo si te vas tú también de vacaciones. Escúchanos a través de onamar.net, a través de internet, porque la música no va a faltar, no se para aquí en Onamar FM.

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0: Ella tampoco podía faltar en la tarde de jueves, Aitana y el tema Superestrella. Aitana, que es toda una superestrella. Las 6 y 25 minutos, 32 grados en el exterior. Y ahora Teddy Swims.
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Ahí estamos escuchando a Teddy Swims. Este es el tema, Mr. Neddy Doll. Que se meta la lengua, ay Dios mío. Bueno, es que la cosa está en que ahora viene Jennifer López y siempre me pongo nervioso cuando va a sonar Jennifer López, ¿eh? Es un tema en el que tiene el toque de David Guetta, titulado Save Me Tonight. Ahí tenemos Jennifer López, venga, sonando para todos vosotros.

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Seguro que la has conocido, ella es Vico. Esto es lo último de ella. Un tema muy dulce porque se titula Tiramisú.

Bueno, qué contento estoy, que me voy ya de vacaciones, Bueno, estoy contento y un poquito triste también a la vez, porque no podré estar aquí en estos micrófonos durante este tiempo de vacaciones. Pero bueno, seguro que cogeré más energía para estar de nuevo en septiembre con todos vosotros y vosotras. Bueno, si vosotros también cogéis vacaciones estos días, os deseo que también que lo paséis muy bien, que descanséis. Que nos podéis seguir escuchando ahí donde te encuentres a través de onamar.net. O siguiendo, si sigues por aquí, pues a través del 88.0 como siempre. Porque la música no va a faltar aquí en Onamar.

Bueno, venga, ahora un estreno musical con DJ Goya, con Jason Derulo y Melody. Titulado Mi Chico, es un tema que estrenamos.

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Ah, sí, son este tema de Ed Sheeran titulado Camera, con el toque del productor que se llama Cyril, que le da un toque especial a todos los temas. Y esta es la voz de Holly Moore. Loving Really Hard.

Bueno, pues llegó el momento ya de despedirme de todos vosotros y vosotras. Aquí terminó mi tiempo de radio por hoy. Bueno, y también porque cojo ya mis vacaciones, merecidas vacaciones siempre, claro que sí. Espero que vosotros también podáis disfrutar de algunos días de vacaciones, que podáis descansar un poquito, Nosotros, los locutores de Ona Mar FM, cogemos vacaciones en agosto y volveremos en septiembre. Pero en agosto podéis seguir escuchando Ona Mar FM porque viene cargada de buena música, de buenos temas musicales, como siempre, Aunque no estemos con nuestras voces, sí que estaremos con nuestra música, Así que nos podéis sintonizar a través de onamar.net o a través de la 88.0, como siempre. Bueno, me despido, no me enrollo más. Carlos Bach, nos vemos, nos oímos en septiembre.

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Las 7 y 5 minutos de la tarde, bienvenidos, bienvenidas a Onamar FM. Nuestro compañero Carlos ya se nos marcha de vacaciones. Y nosotros comenzamos una edición más. Y esta es la última de este verano, porque también hoy mismo cogemos las vacaciones y estaremos de vuelta en septiembre. Con ganas de vacaciones hemos comenzado con este temazo llamado Unjust. Lo dicho, bienvenido, la música va a empezar a sonar aquí sin parar para que lo disfrutes. Y aquí tienes una prueba de ello. Bebe Rexha, New Religion.

0: Ahí está, que se note que mañana es viernes y comienza un nuevo fin de semana.
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0: Bueno, pues sí, mañana ya, pues... nosotros comenzamos las vacaciones.

0: Chu e Ibiza. 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Compartimos nuestro primer clásico. Llegamos a las 7 y 15. Una pausa y estamos de vuelta.
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0: Bueno, llegamos a las 7 y 20, seguimos con temas fresquitos, muy fresquitos en este veranito. Diplo y Uber, stay high. Y ahora no te vayas porque llega lo nuevo de Calvin Harris, Satisfy.
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0: esto va a ser canción de este verano. Es La Isla Viva, lo nuevo de Gente de Zona y Juan Magán. Esto ya huele a veranito, señores. Huele a vacaciones, ¿verdad?
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0: Eternal Desire. Y ahora llega Rihanna.
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Bueno, pues sin duda esta va a ser otra de las canciones que va a sonar mucho este verano 2026. Estoy bien seguro, de hecho, viene sonando desde el pasado mes de junio lo nuevo de Ana Mena y Lola Índigo, Pa' Ti.

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0: Bueno, pues en 10 minutos alcanzamos las 8 en punto. Ellos están una semanita más entre nuestros preferidos, entre nuestra lista top. Se llaman Audio Boys y esto es lo nuevo llamado King of Love. Ahora, un clásico.
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0: Bueno, pues ahora viajamos en el tiempo, cambiamos de década, pero no lo hacemos de actitud. La actitud siempre tiene que ser la misma, ¿verdad? Año 1987.

0: ¿Recuerdas de Safri Duo? Año 2001.
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Bueno, ya lo sabes, siempre aquí ediciones muy especiales para gente especial como tú. I'm Coming Out Upside Down, el clásico de Diana Ross. Para conocerlos un poquito nos deberíamos ir al año 1980, pero esta es la versión actual de el DJ Chris Cox. Bueno, pues ahí estaba, qué bien sonaba esa versión de Diana Ross, ¿verdad? Y ahora llegamos a las 8 y para ello te vamos a dejar con uno de los grandes, Owl, con David Guetta, French Montana y Aidan Martin en este Shine.

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2: Bueno, seguimos en modo verano activado. Después a las 9 ya activamos el modo vacaciones, ¿eh? Pero de momento te dejo con Farruko. ¿Ya para qué?

0: Bueno, pues así hemos arrancado esta segunda hora y con esta canción visitamos tres ciudades muy bonitas. Nos vamos hasta Bayamón, Puerto Rico. De ahí es Farruko. Por supuesto, a Cali, Colombia, con Gracie. Y hasta Miami, Estados Unidos, con Steve Aoki, un fantástico productor musical y DJ. Ya pa' qué, es otra de las canciones que seguramente vas a seguir bailando este verano en la playa, en el chiringuito, donde quiera que tú vayas, en el coche. Te la pones ahí a gustito y ya pa' qué quieren más. Bueno, nosotros hoy ya te lo decimos, cogemos vacaciones. Yo esto de las temporadas de radio no entiendo si empiezan en verano o finalizan, pero llevamos 36 en la radio.
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atrás en el tiempo, un verano del 2006. Casi media Europa bailaba esta canción. Paulina Rubio, ni una sola palabra y una anécdota. No sé si todo el mundo lo sabe, pero esta canción fue compuesta originalmente por Xavier San Martín, el teclista de La Oreja de Van Gogh. Bueno, pues ahí estamos viajando un poquitín en el tiempo. Ni una sola palabra, Paulina Rubio. Y ahora, 20 años, le damos, avanzamos y nos vamos hasta el mismísimo mes de junio de este año. Está rompiendo moldes en todas las plataformas musicales. Spotify, también en las redes, en TikTok. Y no podía faltar aquí en la radio una versión muy especial de esto, llamado Loco Contigo, Effendi. Por cierto, ya lo sé, ahora sí, llevamos 36 temporadas en radio. ¡Madre mía, qué locura! Contamos desde el verano,

0: Y en aquel momento escuchábamos este sencillo y dijimos, esto es lo mejor que te puedes encontrar en este álbum. Había cositas mucho, también mucho más buenas, pero esta era la más pegadiza. Enjoy the silence. David Gahan, Andrew Fletcher, Martin Gore, Alan Wilder. Los míticos de Depeche Mode, ya sabes, aquí siempre versiones muy especiales, diferentes, para gente diferente como tú. Bienvenido a Unamar FM.
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1: Ahí estaba, impresionante el tema de Uge, el vital de la semana con ese Moving to the Sun. Nosotros seguimos y lo que llega ahora también te va a invitar a bailar. Comenati, impresion.
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0: En junio descubríamos este One Day, lo nuevo de Bebe Rexha, desde su álbum Dirty Blonde.
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8:35 de la tarde, a las 9, punto y final de hoy. Conectaremos con el vinilo 80. ¿Y qué pasa a las 8:45? Pues que directamente hoy cogemos las vacaciones radiofónicas. Y como siempre, los últimos 15.

en nada, en 3, 2, 1. Este, Calvin Harris con su How Deep Is Your Love. Después, un temazo de San Nadavi y su A Deeper Love. Y para cerrar la edición de hoy, como siempre, te dejamos ahí, en sorpresa, para ti, para que lo disfrutes. Nada, tengo 40 segundos para decirte adiós. Te diría muchas cosas, que disfrutes el verano, que tengas cuidado en la carretera, que si tienes que volver al trabajo, pues nada, ya has disfrutado un poquito de las vacaciones, ¿no?

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¿Qué tal? Bienvenidos, bien hallados. Hoy en nuestra última semana nos vamos de vacaciones. Sí. Ya volveríamos el próximo día 1 de septiembre. Y esas merecidísimas vacaciones, porque el año es muy largo. Porque son muchas emociones y tenemos que hacer una pequeña pausa aquí en el Bien 80 durante este mes de agosto, pues la pasaremos también pipa en grande como tú, ¿eh? Descansando un poquito, desconectando un poquito, pero no de todo y de todos, que eso es lo que debes de hacer a partir de ahora en la historia de la música de discos al punto radio de las 10 de la noche. Si quieres disfrutarlo al máximo, tienes que desconectar de todo y de todos. Hemos comenzado con un clásico de clásicos, los Boys to Men, con este Can't Take My Eyes Off You. ¡Oh, qué bonito! En fin, dicho todo este mal,

Atención, la conoces muy bien, lo conoces muy bien, y esto no necesita presentación alguna, y sabrás por qué en los próximos segundos. Gran tema, gran clásico también, hoy programa de clásicos, ¿no? En fin, ahí te lo dejo, el archiconocido, ahí...

0: Yo creo que muchos de vosotros habéis apercibido que esta versión es diferente a la original. Bueno, es que es el tema original, pero la versión extendida, la versión maxi single, la que pinchaban los DJs en la época, en su versión extendida. Era tan extendida que dura casi 10 minutos. Y además con partes instrumentales muy diferentes, muy marcadas, y que vale mucho la pena recordar. Resistirá igual Survive, resistiremos todos hasta coger las vacaciones, ¿no? La grandísima Gloria Gaynor nos dejaba este clásico de clásicos, y además diríamos que abanderado, ¿verdad?
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Y atención, porque conectamos con otro clásico que todavía no acabas de apercibir de qué tema se trata, pero en los próximos segundos te aseguro de que sí. Pero por si acaso, Bonnie M, Daddy Cool.

0: verdad es que son grandes, grandes, grandes, muy grandes clásicos estos temas ultra reconocibles. Estamos justamente en el año 1980. ¿Qué más podemos pedir con este Daddy Cool? Otro de los grandísimos temas que prácticamente reventó el mundo entero, musicalmente hablando, claro. Seguimos, tenemos muchas historias en la historia de la música disco.
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0: qué potencia de voz. Los Aina Rive se lucieron con este Moment of My Life, algo así como el momento de mi vida. Buenísima historia, con la cual damos paso a más historias que tenemos ya prácticamente preparadas en nuestros giradiscos.
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0: hay dos versiones. Está el speak normal y luego otro con más rabia. Speak. Cómo me gusta, cómo me gusta. Jimmy Bohor, speak. Un clásico como la copa de un pino. Un tema puro, puro disco. De ese disco In the House, que tanto nos gusta. Seguimos en la historia de la música disco. Tenemos más clásicos. Lo que a continuación tampoco necesita presentación alguna, porque es tan clásico y tan bueno y tan bailado y tan conocido, que lo vas a conocer prácticamente en el primer segundo.
1: Esto pasa en Más Fuerte con Chupito Daniel en agosto.
2: Sí.

0: Un tema indiscutiblemente de la época fiebre del sábado noche. Estamos hablando prácticamente del año 1978 al 1980. Uno de ellos fue este Born to be Alive, el grandísimo Patrick Hernández. La verdad es que se le ocurrió y muchísimo, ¿eh? En fin, tenemos más.
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0: Y de clásico en clásico y tiro porque me toca, ¿eh? Jugamos a juego de la oca, pero en el vinilo 80. La grandísima Donna Summer, que ya la echábamos de menos con este...

Bueno, podríamos decir que Donna Summer también is beautiful. Buenísima, siempre nos dejó temas estupendos. Uno de sus, clásicos dentro de su amplio abanico de cantares sería este Half Stop. Buenísimo, ¿eh? Hace tiempo que no la pinchábamos, ¿eh? Continuamos y lo hacemos además cambiando totalmente el estilo, el ritmo, todo, prácticamente todo, para que veas y te des cuenta cómo cambiaban los estilos a medida que iban transcurriendo los años

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¿Y qué voy a decir de ellos? Grandes como ellos solos, los grandísimos de Depeche Mode, nos deleitaban prácticamente desde ya muy principio de los 80 con temas, por ejemplo, como este Stay Love. ¡Cómo me gusta! Sí. Seguimos, tenemos mucho musicón para todavía seguir disfrutándolo al máximo.

Desde el sonido techno nos llegaba el señor Johnny O con este Fantasy Girl, una grandísima historia que tenemos también muchísimo cariño, que como siempre cuento y como siempre digo, un tema que curiosamente luego en los 90 fue todo un himno, sí, sí. Seguimos ya prácticamente con el último de los temas en esta noche.

0: Y yo que te hago así con la manita y te digo, me piro vampiro.
1: Hala, me piro vampiro. Besico, chao pescado.
0: Nada más, chao pescado. Hasta entonces nos encontramos mañana, como siempre, a las 9 in point, ¿eh? No lo olvides, porque pasamos lista hasta el último día antes de coger las vacaciones, ¿eh? El próximo viernes. Nada más.

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0: son las dos.
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